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1: Sixth lesson, vocabulary.
2: Sexta lección, vocabulario.
1: The restaurant.
2: El restaurante. Restaurante.
1: The food.
2: El alimento. Alimento.
1: The doctor.
2: El doctor. Doctor.
1: The nurse.
2: La enfermera. Enfermera.
1: The hospital.
2: El hospital. Hospital.
1: The patient.
2: El paciente. Paciente.
1: The student.
2: El estudiante. Estudiante.
1: The teacher.
2: El maestro. Maestro.
1: The school.
2: La escuela. Escuela.
1: The lesson.
2: La lección. Lección.
1: The market.
2: El mercado. Mercado.
1: The merchandise.
2: La mercancía. Mercancía.
1: The park.
2: El parque. Parque.
1: The circus.
2: El circo. Circo.
1: The movies.
2: El cine. Cine.
1: The film.
2: La película. Película.
1: The drugstore.
2: La farmacia. Farmacia.
1: The medicine.
2: El medicamento. Medicamento.
1: The bookstore.
2: La librería. Librería.
1: The book.
2: El libro. Libro.
1: The church.
2: La iglesia. Iglesia.
1: The prayer.
2: La oración. Oración.
1: The house.
2: La casa. Casa.
1: The furniture.
2: Los muebles. Muebles.
1: Present tense of the verb to go.
2: Presente del verbo ir.
1: I am going to the movies now.
2: Voy al cine ahora. Voy al cine ahora.
1: I am not going to the movies now.
2: No voy al cine ahora. No voy al cine ahora.
1: You are going to the park.
2: Tú vas al parque. Tú vas al parque.
1: You are not going to the park.
2: Tú no vas al parque. Tú no vas al parque.
1: He is going to the drugstore.
2: Él va a la farmacia. Él va a la farmacia.
1: We are going to the market.
2: Vamos al mercado. Vamos al mercado.
1: You are going to school.
2: Vais o van a la escuela. Vais o van a la escuela.
1: They are going to the restaurant.
2: Ellos o ellas van al restaurante. Ellos o ellas van al restaurante.
1: Questions and answers.
2: Preguntas y respuestas.
1: Where are you going?
2: ¿A dónde va usted? ¿A dónde va usted?
1: I am going to the restaurant.
2: Yo voy al restaurante. Yo voy al restaurante.
1: Where is she going?
2: ¿A dónde va ella? ¿A dónde va ella?
1: She is going to town.
2: Ella va a la ciudad.
0: Ella va
2: a la ciudad.
1: Where are you going?
2: ¿A dónde van ustedes? ¿A dónde van ustedes?
1: We are going to the hospital.
2: Vamos al hospital. Vamos al hospital.
1: Where are they going?
2: ¿A dónde van ellos o ellas? ¿A dónde van ellos o ellas?
1: They are going to the library.
2: Ellos o ellas van a la biblioteca. Ellos o ellas van a la biblioteca.
1: Are you going to Mary's house?
2: ¿Van o vais ustedes a casa de María? ¿Van o vais ustedes a casa de María?
1: No, we are not going to Mary's house. We are going to work.
2: No, no vamos a casa de María. Vamos a trabajar. No, no vamos a casa de María. Vamos a trabajar.
1: Past tense of the verb to go.
2: Pasado del verbo ir.
1: I went to the movies last night.
2: He ido o fui al cine anoche. He ido o fui al cine anoche.
1: You went to the park.
2: Tú has ido o fuiste al parque. Tú has ido o fuiste al parque.
1: He, she went to the restaurant.
2: Él o ella ha ido o fue al restaurante. Él o ella ha ido o fue al restaurante.
1: We went to school.
2: Nosotros o nosotras hemos ido o fuimos a la escuela. Nosotros o nosotras hemos ido o fuimos a la escuela.
1: You went to the market.
2: Ustedes habéis o han ido o fuisteis o fueron al mercado. Ustedes habéis o han ido o fuisteis o fueron al mercado.
1: They went to the theater.
2: Ellos o ellas han ido o fueron al teatro. Ellos o ellas han ido o fueron al teatro.
1: Questions and answers.
2: Preguntas y respuestas.
1: Where did you go?
2: ¿A dónde se fue o se ha ido usted? ¿A dónde se fue o se ha ido usted?
1: I went to a party.
2: Yo me fui a una fiesta. Yo me fui a una fiesta.
1: Where did your sister go?
2: ¿A dónde se fue su hermana? ¿A dónde se fue su hermana?
1: She went to see her father.
2: Ella se fue a ver a su padre. Ella se fue a ver a su padre.
1: Where did your son and your daughter go?
2: ¿A dónde se fueron su hijo y su hija? ¿A dónde se fueron su hijo y su hija?
1: They went to church.
2: Ellos se fueron a la iglesia. Ellos se fueron a la iglesia.
1: Future tense of the verb to go.
2: Futuro del verbo ir.
1: I will go to the movies tonight.
2: Iré al cine esta noche. Iré al cine esta noche.
1: You will go to the park.
2: Tú irás al parque. Tú irás al parque.
1: She will go to school.
2: Ella irá a la escuela. Ella irá a la escuela.
1: We will go to the drugstore.
2: Nosotros o nosotras iremos a la farmacia. Nosotros o nosotras iremos a la farmacia.
1: You will go to the church.
2: Ustedes iréis o irán a la iglesia. Ustedes iréis o irán a la iglesia.
1: They will go to the circus.
2: Ellos o ellas irán al circo. Ellos o ellas irán al circo.
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